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0: El presupuesto a largo plazo de la Unión Europea se denomina marco financiero plurianual. Pero, ¿para qué sirve exactamente? Pues bien, el marco permite a la Unión planificar e invertir en proyectos a largo plazo y establecer el límite de cuánto puede invertir la Unión en diferentes ámbitos de actuación. Este presupuesto no solo ayuda a ciudades, regiones y empresas, sino también a millones de estudiantes, miles de investigadores y muchísimas organizaciones no gubernamentales. Contribuye a que los alimentos sean más sanos y seguros, ya que haya carreteras, líneas férreas y aeropuertos nuevos y mejores. También ayuda a que tengamos un medio ambiente más limpio y una mayor seguridad en las fronteras exteriores de la Unión. 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En este episodio hablaremos sobre el marco financiero plurianual.
1: El marco financiero plurianual, o MFP, es fundamentalmente el plan presupuestario a largo plazo de la Unión Europea. Establece las prioridades y los límites de gasto de la Unión para varios años, 7 en concreto, garantizando que sus recursos financieros estén en consonancia con sus objetivos políticos y económicos. El MFP define la estructura de los presupuestos anuales y ayuda a equilibrar los intereses contrapuestos de los países de la Unión. Este presupuesto, a largo plazo, asigna recursos financieros a varios ámbitos, como la financiación para las regiones menos desarrolladas, las subvenciones y el desarrollo rural, la ayuda humanitaria o las inversiones en las transiciones ecológica y digital, y también en la política exterior de la Unión.
0: Empecemos con un poco de historia. La Comunidad Económica Europea y la Comunidad Europea de la Energía Atómica se crearon en 1957 mediante los Tratados de Roma. Se financiaron con contribuciones de los Estados miembros. En 1970, la decisión sobre los recursos propios dotó a la Comunidad Económica Europea de sus propios recursos. El concepto del marco financiero plurianual se desarrolló a raíz de una serie de crisis presupuestarias en la década de 1980, debidas a que el Consejo y el Parlamento Europeo no pudieron ponerse de acuerdo a tiempo sobre el presupuesto para el año siguiente. El primer acuerdo interinstitucional sobre un plan financiero plurianual se cerró en 1988, pero no fue hasta el Tratado de Lisboa, que entró en vigor en 2009, que este acuerdo interinstitucional se transformó en el marco financiero plurianual, un acto jurídicamente vinculante.
1: El actual MFP abarca del 2021 al 2027 y establece el presupuesto de la Unión para este periodo en más de 1.200 billones de euros. Con él, se respaldan las prioridades de la Unión, como la transformación ecológica, la innovación digital y la recuperación tras la pandemia. La elaboración del presupuesto a largo plazo vigente fue un proceso complejo. Cuando comenzaron las negociaciones en el 2018, la Unión se enfrentaba a varias dificultades importantes, como la salida del Reino Unido de la Unión y la necesidad de financiar nuevas prioridades como la acción por el clima y las infraestructuras digitales. Y luego estalló la pandemia del COVID-19. Tras una intensa negociación, el MFP se acordó a finales del 2020. Se combinó con el Instrumento de Recuperación Next Generation EU, dotado con 750 mil millones de euros en ese momento, para reconstruir las economías de la Unión más afectadas por la pandemia. Next Generation EU marcó un antes y un después al introducir una combinación de subvenciones y préstamos para apoyar a los países de la Unión.
0: El actual marco financiero plurianual establece las prioridades de gasto de la Unión para el periodo 2021-2027. Las transiciones ecológica y digital son algunos de sus pilares fundamentales. Destina una financiación considerable a iniciativas climáticas y la Unión aspira que al menos el 30% de los fondos del presupuesto y de Next Generation EU financien objetivos relacionados con el clima. La Unión no solo apoya las transiciones ecológica y digital, sino que también aporta fondos para garantizar que todas las regiones de la Unión se beneficien del crecimiento. Para ello, usa mecanismos como el Mecanismo de Recuperación y Resiliencia, que es la pieza central de Next Generation EU, así como los fondos de cohesión y el Fondo Europeo de Desarrollo Regional. La investigación y la innovación también son fundamentales en el presupuesto a largo plazo, buscando reforzar, por ejemplo, programas como Horizonte Europa. Parte de la financiación también se asigna a la defensa y a las relaciones exteriores. Eso mejora las capacidades de la Unión en cuanto a seguridad y cooperación internacional. El MFP se ha mantenido adaptable y flexible. Gracias a ello, puede afrontar nuevos retos como la inflación, las crisis energéticas y las tensiones geopolíticas a medida que aparecen.
1: El marco financiero plurianual se revisó en febrero del 2024 debido a las circunstancias políticas y económicas del momento. El motivo de los cambios fue la necesidad de ajustarse a la inflación y también la guerra de Ucrania, que generó más presión sobre los recursos de la Unión. Las crisis energéticas y el aumento del gasto en defensa también obligaron a cambiar el presupuesto. La Unión decidió asignar recursos adicionales para reforzar su defensa y apoyar a Ucrania durante el conflicto. Los costos no han dejado de subir en varios sectores, sobre todo en el de la energía y las infraestructuras. La Unión realizó ajustes por inflación para tener estos factores en cuenta. También reafirmó su compromiso con la transición ecológica y las inversiones tecnológicas. Lo hizo destinando más fondos a las energías renovables y las infraestructuras digitales.
0: El marco financiero plurianual no lo deciden únicamente los países de la Unión. Se somete a un riguroso proceso de aprobación en el que el Parlamento Europeo desempeña un papel crucial. Y así es como funciona. En primer lugar, el MFP se adopta mediante un procedimiento legislativo especial. El Parlamento debe dar su aprobación antes que el Consejo actúe. Al ser una de las tres principales instituciones presupuestarias de la Unión, también debe garantizar que el gasto en los presupuestos anuales de la Unión se ajuste a los límites máximos establecidos en el MFP.
1: Además, el Parlamento revisa cada sección del presupuesto para asegurarse de que la financiación sea adecuada para objetivos de la Unión, como la acción por el clima, la innovación y la cohesión social. El Parlamento también es fundamental en cualquier revisión intermedia o revisión del marco, como en el caso de los cambios de febrero de 2024, ya que debe garantizar que el gasto de la Unión siga reflejando la evolución de sus prioridades. En resumen, si bien se suele oír más a los países de la Unión durante los debates sobre el MFP, el Parlamento Europeo influye de forma decisiva en la configuración del resultado y se asegura de que refleje las necesidades de la ciudadanía y los objetivos a largo plazo de la Unión.
0: Mientras la Unión deba seguir enfrentándose a nuevos desafíos, ya sean tensiones geopolíticas o presiones económicas, el marco financiero plurianual seguirá siendo clave para no desviarse del camino. La reciente revisión de 2024 demuestra que el marco debe adaptarse para garantizar la estabilidad y el crecimiento de todos los países de la Unión, mientras aborda crisis mundiales. 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
2: Seit 2011 ist am 13. Oktober der Internationale Tag der klaren Sprache. Das mag Ihnen vielleicht nicht sehr wichtig erscheinen, und doch ist es etwas, was uns alle betrifft, und zwar mehr als man denkt. Stellen Sie sich zum Beispiel vor, Sie werden zu einem Abendessen eingeladen. Sie kommen mit jemandem ins Gespräch, der ständig so komplizierte Wörter verwendet, dass Sie gefühlt jedes davon in einem Wörterbuch nachschlagen müssten. Ganz schön nervig, nicht wahr? Sie würden sich bestimmt fragen, was Ihr Gegenüber damit bezwecken will, außer mit seinem Wissen anzugeben. Komplizierte Begriffe oder unklare Formulierungen erleichtern die Kommunikation nicht. Im Gegenteil, sie schaffen Barrieren zwischen den Menschen. Und trotzdem verwenden wir jeden Tag Wörter, die nicht unbedingt alle verstehen, ganz ohne es zu merken. Das können Fachausdrücke sein, Begriffe, die in unserem Beruf üblich sind, oder Wörter, die nur einige Eingeweihte kennen. Doch das lässt sich ganz leicht ändern, mit Synonymen zum Beispiel, die alle verstehen, oder mit zusätzlichen Erklärungen. Das hilft beim Verständnis und bringt Menschen einander näher. Genau das ist klare Sprache. Die Entscheidung für das Einfache und für Wörter, die alle verstehen. 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

En este episodio de la serie La jungla de la jerga veremos uno de los pilares fundamentales para el funcionamiento de la Unión Europea, los tratados de la UE. Puede que ya hayas oído hablar de ellos, pero vamos a ver qué son y por qué son tan importantes.

Un tratado de la UE es un acuerdo jurídicamente vinculante entre todos los países de la Unión. Estos tratados establecen las normas de la UE, cómo debe funcionar, qué puede y qué no puede hacer y cómo se toman las decisiones. Cuando un país firma y ratifica un tratado de la UE, se compromete a seguir las normas que establece. Eso implica respetar la legislación de la Unión, cooperar con otros Estados miembros y trabajar conjuntamente en instituciones comunes como el Parlamento Europeo. Las obligaciones estipuladas en los tratados son vinculantes. Los países deben cumplir las normas. Sin embargo, la UE también cuenta con textos no vinculantes, como declaraciones políticas y directrices, que marcan la dirección futura, pero cuyo cumplimiento no puede exigirse ante los tribunales de la Unión. La historia de la UE es el relato de unos países que se unieron tras la guerra para construir la paz y la prosperidad. Todo comenzó en la década de 1950, no mucho después de la Segunda Guerra Mundial. Una idea simple, pero contundente. Los países que colaboran económicamente son mucho menos propensos a volver a enfrentarse entre sí. El primer gran hito tuvo lugar en 1957, con el Tratado de Roma, con el que se estableció la Comunidad Económica Europea, cuyo objetivo era estrechar los lazos entre las economías europeas y eliminar barreras comerciales. La meta era crear un mercado común en el que los bienes, las personas y los servicios y el capital pudieran circular libremente. No estableció la Unión Europea tal y como la conocemos hoy, pero sentó las bases. Si avanzamos rápidamente hasta 1992, llegamos a un punto de inflexión, el Tratado de Maastricht, también conocido como el Tratado de la Unión Europea. Ahí fue cuando nació oficialmente la Unión Europea, que iba más allá del plano económico e instauraba una unión política. También sentó las bases para la moneda única, el euro, y nos brindó el concepto de ciudadanía de la UE. Eso significaba que las personas eran ciudadanas no solo de su propio país, sino también de la Unión, lo que les daba derecho a vivir, trabajar y votar más allá de las fronteras nacionales. Con el transcurso de los años, la UE siguió creciendo y adaptándose. El Tratado de Ámsterdam, firmado en 1997, introdujo cambios que facilitaron el funcionamiento de la Unión y la prepararon para la adhesión de nuevos países. También otorgó más poder al Parlamento Europeo, lo que dio lugar a una UE más democrática y responsable ante su ciudadanía. Y, en 2007, llegó el Tratado de Lisboa. Podríamos decir que es la actualización más reciente de la Unión. Optimizó la toma de decisiones, reforzó el papel del Parlamento Europeo y de los parlamentos nacionales e hizo que la UE fuera más transparente. También la dotó de una presidencia a tiempo completo del Consejo Europeo y del cargo de alto representante para asuntos exteriores. En otras palabras, de un liderazgo más fuerte en la escena internacional. El Parlamento Europeo no redacta los tratados, pero desempeña un papel crucial en su elaboración. Da voz a la ciudadanía y tiene que aprobar muchos de los cambios que incluyen los tratados. Con el tiempo, estos han otorgado al Parlamento más poder en materia de legislación, decisiones sobre el presupuesto y elección de la presidencia de la Comisión Europea. La Eurocámara también participa en cualquier modificación de los tratados. Los gobiernos negocian los cambios, pero también se consulta al Parlamento, que debe emitir su opinión. En resumen, los tratados de la UE son la base de todo lo que hace la Unión. Son acuerdos vinculantes que definen el funcionamiento de la UE, desde el comercio y las finanzas hasta la política climática y los principios democráticos. Y, a medida que evoluciona la UE, también lo hacen sus tratados.

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1: El impacto medioambiental de la guerra de Rusia contra Ucrania aumenta a gran velocidad cada mes que pasa. La destrucción de la presa de Kakhovka en junio de 2023 acentuó aún más los daños a la naturaleza. También atrajo la atención internacional sobre la dimensión medioambiental de la guerra. En este podcast profundizaremos en las graves consecuencias del conflicto para el medio ambiente. Desde que estallaron las hostilidades en 2014 y en especial desde que Rusia inició su invasión a gran escala de Ucrania el 24 de febrero de 2022, el conflicto ha dejado miles de víctimas, una crisis de refugiados y una conmoción económica. Pero también ha causado graves daños al medio ambiente. El ataque ruso ha marcado profundamente el paisaje natural de Ucrania. Los daños en las instalaciones industriales han provocado una fuerte contaminación del aire, el agua y el suelo, y han expuesto a la población a sustancias químicas tóxicas y agua contaminada. La guerra también ha tenido un impacto negativo en la rica biodiversidad de Ucrania. Los incendios forestales, la deforestación, las explosiones y la construcción de fortificaciones perjudican a la fauna y destruyen los hábitats naturales, incluidos los protegidos en las reservas de la biosfera y los parques nacionales. Los bombardeos en torno a la central nuclear de Zaporilla, la más grande de Europa, también ha exacerbado la preocupación por la seguridad. Según el Ministerio de Protección Medioambiental y Recursos Naturales de Ucrania, desde el inicio de la guerra hasta mediados de julio de 2023, la invasión rusa ha causado unos 53.000 millones de euros en daños medioambientales. El Programa de las Naciones Unidas para el Medio Ambiente ha estado evaluando el impacto medioambiental de la guerra en el país. Ha hecho hincapié en que Ucrania se enfrenta a múltiples crisis relacionadas con los productos químicos, las municiones y los equipos militares, la presencia de diversos contaminantes y los daños a infraestructuras clave, zonas urbanas y áreas naturales. Además, la guerra ha puesto en peligro la producción agrícola de Ucrania, vital no solo para la economía del país, sino también para la seguridad alimentaria mundial. La explosión de municiones, la degradación física, la contaminación química generalizada provocada por las minas y las industrias afectadas han tenido grandes repercusiones en millones de hectáreas de tierras de cultivos ucranianas. El 6 de junio de 2023, las fuerzas rusas, como sugieren las pruebas, destruyeron la presa de Kakhovka, que era la más grande de Ucrania. Muchos condenaron lo ocurrido, calificándolo de ecocidio y del peor desastre medioambiental en Europa desde Chernóbil. Las catastróficas inundaciones anegaron miles de hectáreas, se cobraron la vida de decenas